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Escuchas a la banda de Ancud, Barba de Palo con Amanecer, por Ni Tan Retro.

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Te esperamos. 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Del álbum Eternal Sunshine, su séptimo disco de estudio, escuchas a Ariana Grande en Ni Tan

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Escuchas a Dodo con la canción Ocaso.

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Sonido escocés en Ni Tan Retro. Es Amy MacDonald. 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

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Horacio Rebolledo y el Tripulao nos traen la canción A Penales.

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